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2: Ay, deja que mañana traiga su propio afán. 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

0: dice Dios, que tú guardarás en completa paz a todo aquel cuyo pensamiento persevera en ti, porque en ti confía.
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